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0: 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En Bésame son las...
1: Feliz noche, ya son las 7:46.
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1: 8:52.
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0: 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En Bésame son las...
1: En la hermosa noche de jueves, son las 9:40.
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1: 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En Bésame son las...
2: Hola, ¿qué tal? Buenos días, mis oyentes enamorados. 5:58 minutos en Colombia.
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1: Hola, ¿qué tal mis oyentes? Buenos días para cada uno de ustedes. 6:07 a.m. Hoy ya es viernes, ya es fin de semana. Hoy nos corresponde la felicidad. Estamos atados a las cosas felices, a las cosas positivas, mis oyentes enamorados. Buenos días para cada uno de ustedes. Me encanta saludarles. Es todo un gusto, es todo un placer.
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1: Así es, y con el permiso del que todo lo puede, con el permiso de Papa Dios. Aquí estamos listos, la dirección es de Mauricio Calvo en esta linda mañana, en esta oportunidad. Hoy estamos ya 26 de junio del 2026. Armenia amanece con 19 grados de temperatura. Sol en la mañana, sol en la tarde, según el IDEAN en Colombia. Oyentes enamorados, hoy, día del año número 177. Hoy viernes, estamos en la semana número 26, y lo que llevamos de ya del 2026 del mismo, ya llevamos el 48,5% consumido. La luna de hoy sigue siendo la luna creciente. Oiga, y cosas curiosas, pero si se pudiera esto, sería fenomenal. Hoy es día de llevar tu perro al trabajo. Ay, ¿cómo lo escuchas? Hoy es día de llevar tu perro al trabajo. Algo tierno, ¿verdad? Hoy es Día Internacional de la Lucha contra el Uso Indebido y el Tráfico Ilícito de Drogas. Importante, además. Mis oyentes enamorados, la frase del día. ¿Dónde es? Aquí está. Cuando más se juzga, menos se ama. Esa es la frase del día. Cuando más se juzga, menos se ama. Balzac es un escritor francés. Cuando más se juzga, menos se ama. Bueno, mis oyentes, para hoy viernes, bajo la guía del Arcángel Uriel, el color del día es el naranja, con destellos dorados, símbolo de sabiduría, luz y las oportunidades que llegan en el momento perfecto. La intención para este día es la abundancia y la paz y la resolución de conflictos. Es un buen momento para abrir el corazón a nuevas posibilidades, buscar el diálogo antes de la discusión y confiar en que siempre existe una solución cuando actuamos con serenidad y buena voluntad. A veces es difícil actuar con serenidad, ¿cierto? Porque a veces nos molesta algo y estallamos. Pero es mejor calmarse y actuar con mucha paciencia. Decirle a nuestro Señor que nos dé una sabiduría y entendimiento para actuar, ¿cierto? Que esta luz de nuestro Arcángel Uriel ilumine nuestros pensamientos, nos ayude a tomar mejores decisiones acertadas, que traiga prosperidad a nuestras vidas y transforme las diferencias en oportunidades para crecer. Que hoy la paz habite en nuestros hogares, en nuestros trabajos y en nuestros corazones, mi oyente enamorado. Claro que hoy no puede faltar el pico y placa, para que lo tenga muy en cuenta. Ya hoy 26 de junio, la restricción para vehículos, motos y particulares terminen en su placa 3 o 4. Estamos hablando de motos y particulares. Empieza a regir a las 7 de la mañana, de 7 de la mañana a 7 de la noche. Inicia dentro de 49 minutos. Para los taxis, tenga en cuenta, mi oyente amarillito, fuerte abrazo para usted, que tenga un excelente día para todos los taxistas, para todos los conductores de igual manera, y los que van por carretera nacional, los que están trabajando en las diferentes ciudades, pero aquí en Armenia, tenga en cuenta que no debe transitar en terminados en 9. Esto va 24 horas continua, para que lo tenga en cuenta. Planifique sus desplazamientos, mi querido oyente, y evite ser multado. Evite ser multado. Bueno, dame un segundito por aquí. ¿Listo? Ah, no, ya está por acá. Luego, mi oyente, seguimos todos juntos con buenos éxitos, buena música. Espero que tenga una excelente mañana, una mañana muy, pero muy, pero muy productiva.
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2: Son las...
1: Claro que sí, 6 de la mañana con 12 minutos, 6:12.
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1: Sigue los éxitos, 6 de la mañana con 24 minutos, saludando a cada uno de nuestros oyentes ahí con la tacita de té o de café en la mano. Buenos días para todos. Un día magnífico, increíble. Bésame te enamora.

0: 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En Bésame, son las...
1: Con mucho gusto, 6:33 minutos.
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3: 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Esta es nuestra reflexión y oración en Bésame en la Mañana.
4: Y para este viernes, nos vamos a centrar en Oseas 6:3. Y conoceremos y proseguiremos en conocer a Jehová como el alba está dispuesta a su salida. Y vendrá a nosotros como la lluvia tardía y temprana a la tierra. Este versículo nos recuerda que conocer a Dios no es algo que sucede una sola vez, sino un camino que se recorre cada día. Así como el amanecer llega con seguridad y la lluvia da vida a la tierra, Dios también llega con fidelidad. Dios siempre llega con fidelidad a quienes lo buscan con un corazón sincero. Aunque a veces sintamos que todo va muy rápido o que las preocupaciones nos distraen, el Señor nunca deja de acercarse a nosotros. Él siempre tiene una palabra, una dirección a una nueva oportunidad para fortalecer nuestra vida. Hoy le vamos a regalar unos minutos para buscar a Él, hablar con Él y escuchar su voz. Descubrirás que su presencia sigue dando esperanza y paz.
5: Písame.
4: Mis oyentes, familia, bésame. Qué importante antes de salir de casa, orar. Entregar todos nuestros problemas, el diario vivir y todo lo que nos sucede a nuestro Señor. Orar por nuestros hermanos, venezolanos que están pasando un momento muy difícil. Y es que si nos ponemos a pensar, ellos les ha tocado muy duro. De una dictadura. Ahora, este terremoto, estos dos terremotos, se puede decir. Oremos por nuestros hermanos venezolanos, por las personas que necesitan de nosotros, por el vecino, por aquellas personas que necesitan de nosotros cada día, aquellas personas que están sumergidas en los vicios, aquellas personas que están batallando contra alguna enfermedad. Nadie sabe por lo que está pasando otra persona realmente. Oremos por la paz de Colombia y el mundo. Tener siempre un corazón dispuesto para hablar con Él. Vamos a orar el día de hoy. Amado Dios, gracias porque siempre permaneces fiel y nunca te cansas de esperarnos. Hoy queremos conocerte más, caminar contigo y aprender a confiar en tu voluntad. Llena nuestro corazón de tu paz, guía nuestras decisiones y ayúdanos a vivir de una manera que te honre, que te honremos, Señor. Que tu amor refresque nuestra vida como la lluvia que hace florecer la tierra. Y que nunca dejemos de buscarte con alegría y confianza. En el nombre de Jesús. Amén.
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4: Porque después de la tormenta siempre llega la paz. Paz en la tormenta.
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2: 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En Bésame Son Las.
3: Con mucho

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1: Así es, mis oyentes, mi familia, bésame, ¿qué tal? Seguimos todos juntos con buenos éxitos, buenas canciones y, por supuesto, muy buen acompañamiento. Llega la maratón de saludos. Saludar a esta hora a nuestros oyentes que están conectados desde bien temprano. Desde bien temprano en la madrugada, por ejemplo, los que trabajan en las panaderías, en los servicios de gasolina o bombas de gasolina, como se le puede decir. Vamos a saludar por aquí. A ver, que tengo muchos oyentes del día de ayer también. Vamos a saludar aquí nuestros oyentes. Hoy, desde bien temprano, Nicolás, como siempre en Sevilla Valle, Orfi Leal. Dice, buenos días para todos. Feliz fin de semana. Laura y Andrés en Oronegro. Dice, buenos días, J. Paz. Espero que tengan un fin de semana espectacular. Todos los días los escuchamos. Estaba haciendo los quehaceres del hogar antes de irnos y no nos... Que no nos queda tiempo para escribir, ¿no? Muchas gracias por las oraciones, por los saludos. Nosotros marcamos el tiempo con cada actividad que hacen. Si hacen la oración, nosotros no nos hemos bañado o nos ha cogido la tarde, mejor dicho, se ríe. Un abrazo, son los mejores. Le dice que siempre nos escucha en cualquier momento y les coge la tarde por escucharnos. Gracias, Laura y Andrés. Hombre, mil bendiciones, gracias por escucharnos. Ellos siempre amanecen, nos envían la foto de, por supuesto, del televisor que nos están escuchando a través del televisor. Claro, si su televisor es smart, nos puede escuchar por ahí también. Gracias y muchas bendiciones, un fuerte abrazo. Me agrada mucho tener que compartir con ustedes cada momento. Créame que es una motivación muy grande poder compartir la palabra, noticias, bueno, risas. Momentos, me parece que es algo muy, muy, muy bonito. Eso me encanta, eso me fascina. Abel, en el móvil 1011, ¿cómo estás? Un fuerte abrazo para ti, como siempre, fuerte abrazo para nuestros conductores. Para María Elena Ortiz, como siempre ella, buenos días, muchachos. Lindos, J. Paz y Pipe. Bueno, Pipe, ya se le terminaron las vacaciones que le estaba haciendo a Tefi. Ya Tefi regresa el día de hoy. Fuerte abrazo para ti entonces, Marilena Ortiz, ya está en España. Nuevamente les doy gracias por esa labor diaria de estar tan conectados con nuestros corazones que permanecen tan románticos con estas bellas canciones, reflexiones y temas del día. Dios me los bendiga en este viernes. Igualmente para ti un saludo a la distancia, Marilena Ortiz, un abrazo oso cariñoso. También para Luis en Santa Cruz, que está en Caicedo, ya dice buenos días, que Dios les dé un maravilloso y bendecido día. Igualmente para ti, también para Rincón, no, ella está en el Rincón Santo, se llama Consuelo. Cuando el camino te aparezca oscuro, recuerda que tú eres la luz. Y nos envía por acá una reflexión. María Nider, ¿cómo vas? Kevin Alzate dice, Dios les bendiga por siempre, familia Bésame J. Paz. Un día lleno de muchas bendiciones. Reporto sintonía desde Cararcá. Kevin Mauricio Alzate, un feliz fin de semana para toda la familia Bésame. Mi hermano, igualmente para ti, un abrazo gigante, mi hermano. Dios te bendiga. Y también para Leandro Incapié, para Eunice Gómez, que está en la Miranda. Buenos días. Muchas gracias por su oración tan hermosa y la palabra de Dios. Dios lo bendiga. Dice J. Paz. Gracias para Alexander Cuervo, muy buenos días, Dios le bendiga. Igualmente para ti, Alexander Cuervo, que está en la cabaña. Gabrielita, como siempre, reportando sintonía.
2: Hola, Jotica, buenos días.
1: Hola, reina, ¿cómo vas?
2: Para saludarlos, para desearles un buen día. Que la pasen súper, súper, súper, súper con la ayuda de Dios. Chao, chao.
1: Chao, princesa, Dios te bendiga. Un fuerte abrazo para ti. Jorge y Liliana dice, Dios les bendiga, agradecemos a nuestro Padre Creador por la compañía y la alegría que ustedes con su trabajo en la emisora Bésame nos dan cada mañana. Fuerte abrazo, saludos desde el Mirador del Túmulo en Obando, Valle del Cauca. Yami, Lili, Jorge, Mono y Negrín, bendiciones, un fuerte abrazo. Son nuestros amigos o el grupo de amigos que están en el Valle del Cauca haciendo deporte y siempre nos envían fotos de cómo está el panorama, cómo están esos paisajes bonitos allá en el Valle del Cauca. Además, ya ellos tomándose su cafecito, su arepita, su caladito como premio, ¿no? Y bueno, caminando. ¡Qué chévere! Un fuerte abrazo para todos. Seguimos todos juntos. Sigan escribiendo al 324-281-5545. Éxitos tras éxitos. Viene Antonio de Jesús. Por tu perdón, suena en Bésame, te enamora.

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0: Así es, mis oyentes enamorados, ¿qué tal? Feliz mañana para cada uno de ustedes. Espero que tengan un día increíble, un día lleno de grandes oportunidades. Un día magnífico, espléndido. Y de esta manera les decimos bienvenidos nuevamente a una hora más, llena de éxitos y por supuesto temas, porque ya no venimos con el tema del día, pero le damos la bienvenida también nuevamente a Tefi Cortés. Tefi, bienvenida después de esas vacaciones. Nos agrada y nos encanta tenerla nuevamente aquí.
1: Gracias a todos nuestros oyentes de Bésame, la emisora que te enamora, Jota. Un gusto estar nuevamente acá contigo, a los micrófonos, al aire, a través de Bésame. Y bueno, un saludito para todos nuestros oyentes también. Los extrañé, no sé si me extrañaron como yo a ustedes. Claro. Y bueno, vamos a extrañar a Pipe también, que lo hizo muy bien. Gracias a Pipe Jurado, que nos acompañó estas mañanas en Bésame. Y bueno, ya retornamos luego de unas merecidísimas vacaciones. Descansamos, dormimos hasta tarde, viajamos, comimos, paseamos de
0: muy
1: todo.
0: Chévere.
1: Y es lo más rico porque uno llega recargado. Realmente se necesita un descanso para estar con la mejor actitud en el trabajo. Yo creo que eso hace que se rinda al 100% y que se siga uno enamorando de lo que uno hace. Entonces, muchísimas gracias a todos. Aquí estamos nuevamente iniciando, pues, hoy viernes, fin de semana. Como nos encanta el fin de semana, y ha llegado otra vez de Bésame 90.7.
0: Así es, nos encanta tenerte nuevamente, Tefi. Bueno, ya está con nosotros acompañándonos. Y bueno, de una vez vamos directo al tema del día. Primero que todo, déjame decirle que hoy, el día del año, estamos en 177, en el día 177, en la semana número 26, lo que transcurre, hemos transcurrido, hemos consumido este 2026. Ya llevamos el 48,5%, la luna de hoy es la luna creciente. Y nuestro tema del día...
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1: Y como hoy es viernes y nos encanta disfrutar y hemos venido con la dinámica también de las canciones, ¿qué les parece si nos vamos con el tema del día, acompañado también de todo lo que, pues, nos digan nuestros oyentes a través de nota de voz? Ya les voy a decir cuál es el tema del día, porque ustedes nos contestan a esa pregunta y nos piden una cancioncita hoy viernes. Va a ser muy rico poder sonar esas canciones que ustedes quieren con esta pregunta en el tema del día. ¿Qué locura has hecho por amor y de la que no te arrepientes? ¿Cuál es esa locura? Porque es que hoy es viernes loco, divertido, diferente, es fin de semana, el cuerpo lo sabe. Y bueno, qué rico que pongamos esa actitud bonita, recordando esos tiempos en que hemos hecho esas locuras que uno hoy en día dice, uy, yo hice eso por amor. De por Dios, me desconozco.
0: ¿Qué locuras has hecho por amor?
1: Sí. ¿Qué locuras han hecho por amor ustedes, nuestros oyentes de Bésame?
0: Es esa, ¿qué locuras has hecho por amor?
1: Ajá, y que buena. No se arrepienten, porque obviamente...
0: Uy, eso está buena, creo que todos, o sea, hemos hecho locuras de fin y en el amor.
1: Claro.
0: Ay, y no nos arrepentimos.
1: Y que no se arrepienten, porque hay gente que dice, uy, definitivamente yo hice esto, pero no debía hacerlo nunca. No, de la que no se arrepienten.
0: Ya tengo una locura, funcionó. Pero una locura chévere. Bueno, no es una locura, es una sorpresa. De pronto le podemos llamar una locura también.
1: Sí.
0: ¿Puedo empezar?
1: Sí, dale.
0: Bueno, el día de mi matrimonio, frente a muchas personas, yo le di una sorpresa a mi esposa, a mi futura esposa. Bueno, a mi esposa ya en ese momento.
1: Sí, porque ya se habían dado el sí.
0: Sí. Imagínate que yo contraté un pianista, un amigo, un profesor que es pianista. Contraté un DJ y amigo.
1: Wow.
0: Listo, llevé todo mi arsenal de sonido y todo bien. Listo, en todo caso es que mi amigo, el pianista, lo contraté porque él me iba a estar ahí presente a hacer la segunda voz. Además, le di la sorpresa de cantar una canción.
1: Ay.
0: Le di esa canción, él con el piano y yo cantando Entra en mi vida.
1: Oh.
0: Buenas noches, mucho gusto, eras una chica.
1: ¡Ay, qué bonito!
0: Esa canción, Entra en mi vida, Sereike. Eso fue una locura porque fue muy bacano. Entra en mi vida.
1: Uy, no, pero ¿para qué más? Yo creo que esa mujer, mejor dicho, la mataste de amor.
0: Uf, sí, creo que fue una locura muy bonita. Las locuras más chéveres que yo he hecho en mi vida es esa. Cantar una canción.
1: ¡Qué chévere! Miren. Sí. ¿Y cuál es la locura que han hecho ustedes? Es bonito porque, miren, la vida se va en esos suspiros... bien pegados, en esos momentos únicos. El tiempo que se va no vuelve. Y uno dice, uy, esas locuras que yo he hecho en la vida. Muchas de pronto sí nos generan arrepentimiento, otras no. ¿Cuáles son esas de las que no se arrepienten?
0: Ay, mejor dicho, y para recordar ese momento, entra en mi vida.
1: Uy, no, temazo. Para despertar bien rico, un cafecito bien delicioso en la mañana. pensar en esa locura, en esa persona. No, mejor dicho, despertamos enamorados. Hoy viernes en Bésame.
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0: 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Son las...
1: Con mucho gusto, 7:22 minutos. 7:22.
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0: 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En Bésame son las...
1: Claro que sí, las 7:34 en Colombia. Buenos días.
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6: A las 7:35 en Bésame y la emisora que te enamora, llega el momento de la vitamina. Y quiero compartirles una frase. Una frase muy bonita para iniciar este día con toda. Y tiene que ver con algo que dijo un día Eleanor Roosevelt. Recuerda que nadie te puede hacer sentir inferior sin tu consentimiento. ¿Y cuánta verdad hay ahí? Porque a veces permitimos que cualquier frase de menosprecio, de subestima, nos afecte. Y de ahí depende que todo nuestro estado de ánimo se vaya al suelo y que todos nuestros pensamientos e ideas queden prendiendo de un hilo cuando estamos capacitados para hacer cosas grandes, cuando somos grandes en realidad. Hay personas que nos hacen sentir inferiores en nuestra manera de ser, en nuestra manera de trabajar, en nuestra manera de vestir, en nuestra manera de actuar, en nuestra forma de cómo somos físicamente. Y nadie tiene el derecho para opinar sobre cuerpos ajenos. No permitan que absolutamente nadie los haga sentir inferiores cuando realmente todos somos iguales.
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1: Bésame en la mañana, llega la maratón de salud y participar con nuestros oyentes enamorados del tema del día. El tema del día está muy bueno.
2: ¿Tefi?
1: Está chévere el tema.

0: Ahora que te enamora por acá, nos saluda también Luis Fernando. Luis Fernando Marulanda, desde Bosques de Pinares, nos envía también ahí un saludito, un mensaje muy bonito para iniciar la mañana. Carmela nos envía foto, a ver de qué será la foto. Ah, una imagen también con un bonito mensaje, ya lo estaremos compartiendo. Marta Gualteros también, buenos días a Marta Gualteros. Le mandan saludito a Pipe, que ya se fue a dejarnos bonitos recuerdos, porque es que Pipe fue un buen elemento, ¿sí o no?
1: Sí.
0: Un gran compañero, una persona espectacular que acompañó sus mañanas en Besame.
1: Pipe debe estar durmiendo a esta hora.
0: Debe estar por allá roncando en el quinto sueño, porque es que claro, las madrugaditas también estuvieron interesantes ya. Ojalá que pronto lo volvamos a escuchar en Bésame.
1: Déjame por acá. Dito.
0: Familia Bésame, les deseo un fin de semana lleno de mucha salud y prosperidad. Un abrazo atentamente, Ramiro.
1: Ramiro, el hombre Ramiro que está en el Parque Residencial San José. Oye, a esta hora saludo a mi gran amigo llamado Cris, el hombre Cris. El hombre Cris siempre está escuchando Bésame 90.7. Es el compañero, es un DJ. Y fuerte abrazo para él, siempre escuchando Bésame. Cris, está como perdido, ¿no, hermano? Fuerte abrazo.
0: El oyente terminado en 4040, ¿qué nos dirá?
1: Hola, buen día.
2: Bésame, muy buenos días.
1: Hola.
2: Mi locura por amor. Una locura contactar a una persona por el Face. Me acuerdo tanto que fue en Circasia. Lo contacté por el Face, ¿sí? Nos vimos en Circasia.
1: ¿Y qué pasó?
2: Y no, pues, la verdad, gracias a Dios, hasta ahora estamos con esa persona y ha sido una persona, pero excelente. Vea, pues, persona. Sí. Muy buen esposo, la verdad.
1: Ay, qué
2: una
1: chévere,
2: persona mire. Que por una locura. Una locura muy, sí, muy riesgosa, pero pues.
1: No, pero chévere.
2: Ha sido muy maravillosa esa relación.
1: Sirvió la locura conocerse por las redes sociales. ¿Cómo la ves?
0: Eso sí es una locura para muchos, y muchas personas y muchas parejas muy felices se han conocido así, como hay otras tantas que definitivamente se han encontrado con unos locos por internet. Entonces no, uno no sabe qué se va a encontrar.
1: O sea, ella ¿sí lo dijo, no? una locura riesgosa. Pero sí, lo riesgoso. Bueno era que el hombre era de este sector, de por acá cerca.
0: Pues dice que fue en Circasia.
1: Sí. Por eso entonces como que uno dice, bueno, ya la vaina es un poco más diferente, más...
0: Pero es que mira, la gente de Circasia es muy linda, es muy calmada, es muy tranquila.
1: La gente del Quindío es hermosa.
0: La gente de todo el Quindío es muy linda, así es.
1: Bueno, mis oyentes, soy completamente tuyo. O sea, porque somos una familia, Bésame, ¿no? Así lo dice, completamente tuya, Marisela. ¿Cuál es el tema del día rápidamente para que nuestros oyentes participen e interactúen con nosotros?
0: ¿Cuál es esa locura que han hecho por amor y de la que no se arrepienten?
1: Bésame.
0: Te enamora.

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0: 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Son las
1: 8 de la mañana con 16 minutos.
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4: Ocho de la mañana, 17 minutos en Bésame te enamora. Y es momento de hablar de lo que ocurría un día como hoy en la historia. Hoy es viernes 26 de junio. ¿Qué ocurría un día como hoy, un 26 de junio, en algún momento de la vida? Pues bueno, acá se los contamos a través de Bésame. En 1913 nace Maurice Wilkes, inventor del concepto de programas de almacenamiento para computadoras.
5: Wow.
4: En 1968 nace Paolo Maldini, futbolista italiano, a todos los amantes del fútbol, a propósito de esta fiesta mundialista. En 1976 nace Álvaro Ríos, cantante colombiano de bachata.
5: Álvaro Ríos.
4: Álvaro Ríos, el que canta Bandida, que también hay Bandida. Una versión de Ana Bárbara, versión para los hombres, Bandida.
5: Vea. Vea pues.
4: Que dio la vuelta en TikTok hace unos meses. En 1993 nace Ariana Grande, actriz, cantante y compositora estadounidense. También es el Día Internacional de la Lucha contra el Uso Indebido y el Tráfico Ilícito de Drogas. Es el Día Internacional de las Naciones Unidas en Apoyo de las Víctimas de la Tortura. Qué importante esto. Todo el tema de los derechos humanos y todo eso es muy importante. En 1919... sale la primera edición del New York Daily News.
5: New York Daily News. Okay. Es un diario.
4: Es un diario de noticias e información, uno de los más importantes alrededor del mundo. En 1945, los representantes de 50 países suscriben la Carta de San Francisco, por la que se construye la ONU para el mantenimiento de la paz internacional.
5: Mm-hmm.
4: Todos los procesos de paz son importantes, juegan un papel fundamental en cada país, de acuerdo a sus políticas, pero obviamente es muy importante también el tema de los derechos humanos a nivel mundial y por eso se crea esta organización. En 1997 se publica Harry Potter y la Piedra Filosofal, primer libro de la serie de bestseller, que nació en 1997.
5: Uh-huh.
4: En 2001, en Estados Unidos, se presenta oficialmente el primer borrador del genoma humano.
5: Borrador del genoma humano. Curioso.
4: Sí, es como hagan de cuenta el primer esquema, la primera suposición.
5: Sí.
4: Sí, y ya de ahí pues empezaron a salir más y más cosas, a actualizarnos de cómo está constituido nuestro cuerpo humano. En el 2008, la Corte Suprema de Estados Unidos reconoce el derecho a poseer armas de fuego. Imagínense ustedes.
5: El derecho a proveer.
4: A poseer.
5: A poseer, a proceder.
4: Allá no es ilegal el porte de armas. Allá está permitido. Y por eso ustedes muchos se han dado cuenta en las informaciones alrededor del mundo que se presentó
5: tiroteo. Estamos hablando en Estados Unidos.
4: En Estados Unidos.
5: Ah, pues que.
4: Se presentó tiroteo en Estados Unidos, en Dallas, en muchos lugares donde generalmente se dan ese tipo de situaciones.
5: Y eso pasa cuando se permite esa clase de cosas, por lo menos que pasen un montón de cosas, porque en Estados Unidos es donde más se escucha que pasen tiroteos, cosas de que un loco ahí disparó porque quiso disparar y todo
4: sí,
5: eso.
4: Sí, porque está permitida la tenencia de
5: muchas
4: armas.
5: Veces. Uy.
4: Es increíble.
5: Sí, sí, sí.
4: No sé en qué estaba pensando.
5: No, ¿y qué están pensando? No sé ahorita con el gobierno de este nuevo presidente, si las cosas han cambiado o sigue igual la tenencia de armas.
4: No, pues él ya tiene segundo periodo y el presidencial y él nunca, no, o sea, esto no,
5: nunca
4: no
5: lo ha parado, prohibió.
4: Nunca lo prohibió.
5: Sabiendo tantas cosas que han pasado en Estados Unidos, bueno.
4: Es impresionante. En 2011, el River Plate termina descendiendo a la primera B nacional por 2011. Primera vez en la historia.
5: Mira, pues, el equipo argentino.
4: Río de la Plata.
5: Donde pues
4: estuvo Juan Pablo Ángel, uno de Juan los Pablo futbolistas Ángel, más importantes.
5: No, varios.
4: Borre, varios también.
5: Está Juan Quintero. Juan Fernando Quintero. En la actualidad. Falcao también estuvo
4: también
5: allí.
4: Pasó por ahí.
5: Sí.
4: Bueno, en 2015, sí, la Corte Suprema de Estados Unidos legaliza el matrimonio entre las personas del mismo sexo en todo el país. En 2016 se inauguró la ampliación del Canal de Panamá, hito de la ingeniería moderna, que tardó 9 años en construirse.
5: Uy, 9 años, debe ser una mega obra.
4: Histórico.
5: Es una mega obra.
4: Es el Día Mundial de la Refrigeración. A todos sí, los que tienen neverita, van y guardan los alimentos. Me imagino que a eso se referirá este Día Mundial, lo importante
5: gracias
4: de la
5: conservación
4: y mantener la cadena de frío. Aquí no, porque yo no quiero que me congele.
5: Ya, en 22.
4: No, eso es
5: para
4: muchísimo.
5: Que no se dañe.
4: No, se daña, pero no. Uno, se le congela las neuronas, mijo. Es el día también, mucha atención, de Ras Azaña o Nuevo Año Musulmán. Hoy están en estos momentos diciéndose allí, en la cultura musulmana, feliz año.
5: ¿Sí?
4: Es el Año Nuevo Musulmán. También hoy es el santoral de San David y Santa Perseveranda. Si usted está en la Dulce Espera, aquí hay dos opciones. Perseveranda y David. Bueno, David es un nombre muy lindo, como el David.
5: David.
4: David también conozco mucho. Es el mismo. Dicen David. Sí, son David. En 1977, un día como hoy, el cantante Elvis Presley da el último concierto en el Market Square Arena de Indianápolis, Estados Unidos.
5: El de rock and roll.
4: El del rock and roll. En 1974 se realiza el primer escaneo de un código de barras de un producto de venta al público.
5: Importante.
4: De un paquete de chicles en un supermercado de Ohio, Estados Unidos.
5: Importante. Importante ese. Optimiza el trabajo a los supermercados o tiendas.
4: Claro, ahí está. Sí, prácticamente claro. De eso depende el inventario.
5: Sí.
4: Depende también la contabilidad de un negocio. La agilidad para la atención. Todo lo que respecta al tema comercial. Muy
5: bueno,
4: interesante.
5: Tefi, ¿no dijiste algo que te encanta?
4: Bueno, ¿qué más me quedó faltando?
5: Pues resulta que el día de hoy es el día de llevar tu perro al trabajo. ¿Tú lo dijiste? No.
4: Ay, no, no lo dije.
5: ¿Qué me pasó? Diga, ¿qué me pasó?
4: No, no lo tengo acá en mi referente.
5: ¿Sí?
4: Y ya lo voy a incluir porque acá esa siempre ha sido una de las más bonitas tareas, hablar de animalitos.
5: Sí, mire, ¿quién necesita cafeína cuando puedes empezar el día con una dosis de ternura canina?
4: ¿Ah? Yo creo que en los trabajos deberían permitir eso, con el permiso de nuestro jefe que nos está escuchando también. Cuando acá nos ha visitado, por ejemplo, Django, un hermoso perrito que a veces nos visita.
5: Ah, sí.
4: Es muy hermoso, ojalá nos permitieran traer, por ejemplo, yo me traería a Sacha.
5: ¿Eso es un Bull Terry? No.
4: Dante. Sí, es un Bull Terry.
5: Ah, ok, yo tengo un Bull Terry. Sus perritos son adorables.
4: Muy lindo, y además imagínate lo curioso de Django. Yo me acuerdo que la primera vez, o sea, mi primer día de trabajo aquí en los estudios de Caracol Radio en Armenia, llegó Django. Y cuando me lo fueron a presentar, Django, o sea, yo vi que se abrió la puerta. Yo estaba allí en nuestra emisora Tropicana y yo estaba ahí sentada en turno. Y se abrió la puerta y entró una de nuestras compañeras en Pereira y abrió la puerta. Y me dio la bienvenida. Y yo me quedé ya, bueno, después de que hablamos y todo eso, me quedé como en lo mío, o sea, estaba como muy concentrada. Cuando llega y dice ella, te voy a presentar a Tefi.
5: Sí.
4: Sigue y salúdala. Yo pensaba que se trataba de una persona, y yo, ¿pero a quién? Cuando veo por debajo de mi puesto de trabajo estaba Django. Y le hablan así como muy como una persona. No le dicen, vaya Django, venga.
5: Yo le hablo, a mi hijo gatuno como una persona.
4: O sea, le hablan, Django, no, y ¿sabes qué hizo? El perrito entró y dice ella, por ahí no, date la vuelta. Pero así como si le estuviera indicando a una persona. Yo pensaba que se trataba de una persona.
5: Sí, son muy inteligentes.
4: Es impresionante la inteligencia de este perrito. Pero bueno. hoy es el día de ir al trabajo con el perro, así que dejen a sus bendiciones ahí al ladito de sus trabajos y verán cómo les rinde mucho más.
5: Bueno, en reflexión de todo esto, antes de irnos con nuestro refresque del tema del día, un 26 de junio nos recuerda que cuidar la vida tiene muchas formas: defender los derechos humanos, proteger la naturaleza, valorar la ciencia y disfrutar responsablemente de nuestros animales de compañía y decirle sí a una vida libre de drogas. Ahí está. Entonces, recordemos el tema del día, Tefi, ¿cuál es?
4: ¿Cuál es la locura que han hecho así como por amor que ustedes recuerden y de la que no se arrepienten?
5: Ahí está. Entonces, bésame.
4: Te enamora.
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0: 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En Bésame Son Las.
1: Buenos días, 8:30 minutos en Colombia, 8:30.
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5: 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Oye, Jota, dicen que hay lugares, ¿sí?, que enamoran por sus paisajes, pero también por las historias que guardan. Y hoy Colombia tiene una razón para sentirse muy orgullosa.
1: Así es, Steffi, 8 municipios fueron seleccionados para representar al país con la convocatoria Best Stories Villax 2026 de ONU Turismo, un reconocimiento a esos destinos que conservan su esencia.
5: Pueblos donde las tradiciones siguen vivas, donde las familias mantienen sus oficios y cada detalle tiene una historia para contar.
1: Exactamente, municipios como Jericó, Sesquile.
5: Sesquilé,
1: sí. Además, eso demuestra es posible impulsar el turismo sin perder la identidad cultural, que es muy importante.
5: Y es que eso es lo más bonito, Jota, que viajar también significa conocer nuestras raíces y apoyar a comunidades que preservan el alma de Colombia.
1: Sí, porque eso es una excelente noticia y sobre todo una invitación para descubrir esos rincones que hoy tienen la oportunidad de convertirse en ejemplo para todo el mundo.
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0: 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En Bésame son las...
1: Con mucho gusto, 8:40 minutos, 8:40.
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1: Te acompañamos en esta hermosa mañana de viernes. Hemos llegado al fin de semana. Oiga cómo transcurre el tiempo de rápido. Casi que llegamos a hacer el programa y ya, mire, ya casi termina, culmina. 8:42. Saludamos a cada uno de ustedes en sus diferentes labores, diferentes actividades, oyentes enamorados. Ya vamos a saludar y además también participar en el tema del día. El tema del día está muy chévere. Mientras tanto, ya venimos a saludar a nuestros oyentes enamorados. El tema del día es el siguiente. Mientras que ustedes van participando con nosotros, ¿qué locura has hecho por amor y no te arrepientes?
4: Uy, sí.
1: La locura que yo hice fue cantar la canción Entra sí. en mi vida. Uh-huh. Con pianista y todo incluido. Yo creo que ya lo dije, pero para nuestros oyentes que llegan a la sintonía. Sí. En la boda canté esa canción con pianista incluido, canté esa canción de Entra en mi vida de Sin Bandera. Fue algo muy emotivo, muy chévere. Pues una locura bonita, ¿no?
4: Sí,
1: chévere,
4: es una locura bonita. Pues es que las locuras son bonitas porque como no nos arrepentimos.
1: No, pero si hay una locura, hay locuras de locuras terribles, ¿no? Bueno, mientras que nuestros oyentes siguen aquí participando con nosotros, les tenemos que contar algo a esos oyentes que quieren ganarse un super combo parrillero. ¿Qué deben hacer?
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1: Delicioso.
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1: Qué chévere, ¿no?
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1: 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Bueno, vamos a saludar oyentes por aquí rápidamente, ya que nos cogió como un poco la tarde. Abraham, hola Abraham, ¿cómo vas? Ah, bueno. Hola, Abraham. Ahora sí.
5: Muy buenos días. Bésame, buenos días. La mejor emisora de Colombia y del Quindío. Un saludo a Miriam Fierro, aquí en la ciudad de Armenia. La mejor hermana del mundo. Desde Edificio Atlantis, Abraham Fierro.
4: ¡Qué bueno! Muchas gracias. Ahí está entonces el saludito para la mejor hermana del mundo. Eso es muy bonito que un hermano le diga que es la mejor hermana del mundo. Muy bonito, muy, muy bonito.
1: Hermoso, dice, soy Marta del barrio La Isabela. Cuando era novia de mi esposo, viajé seis horas. Uy, esta canción es muy buena. Camilo Sesto sin remedio. Uf,
4: mejor dicho.
1: Qué temazo, usted una vez saltó. Uf, mejor
4: claro,
1: dicho.
4: Me encanta.
1: Ella dice que cuando era novia de su esposo, viajé 6 horas en bus solo para sorprenderlo en el día de su cumpleaños. Han pasado 22 años y todavía sonríe cuando lo recuerda. Qué bonito, ¿cierto?
4: Sí,
1: qué bonito.
4: Muy lindo.
1: Mejor dicho, son cosas que no tienen remedio, sin remedio, como dice Camilo Sesto.
4: Bueno, en Bésame te enamora 844.

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1: Sí, señores, ya nos llegan las 8 de la mañana con 56 minutos. 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

0: Me encanta saludarte en este viernes, en este fin de semana. 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Así es, sigan el paso a paso de la web, dejen de imprimir y ayuden al medio ambiente. Es más, oyentes, que nos escriban ya mismo al WhatsApp y les compartimos el link para que puedan realizar ya mismo sin preocupaciones.
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1: Sí, señores, ya nos llegan las 9 de la mañana con 15 minutos, 9 de la mañana con 15 minutos. Feliz viernes para todos nuestros oyentes de Bésame 90.7. Fabila, Bésame, ya estamos al 26 de junio. Las noticias más importantes de Armenia, Quindío, Colombia y el mundo. Buenos días para todos. Armenia amanece con el tiempo seco, 19 grados de temperatura máxima para el día de hoy, 29, según el IDEAN en Colombia. Pronóstico de tiempo seco en el Quindío. Noticias a esta hora.
2: Claro que sí, a esta hora también saludamos a todos nuestros oyentes. Les recordamos que el terremoto en Venezuela, ya está la cifra de fallecidos, que sube a 235 y los heridos superan a 4.300. De momento, las autoridades no tienen una cifra clave sobre la magnitud de los daños causados por los terremotos.
1: Hablando de lamentable el terremoto en Venezuela, ya los voluntarios de la Cruz Roja del Quindío, expertos en búsqueda y rescate rumbo a Venezuela. Los socorristas integran el grupo de búsqueda y rescate urbano nivel liviano, USAR Col 17, para ayudar en la tragedia por los dos terremotos en el país hermano.
2: También les contamos turismo, por supuesto, 20 puestos de control militar en las vías del eje cafetero para garantizar la seguridad en estas vacaciones. Justamente con el Ejército Nacional se ha hecho esta integración para articular entre las autoridades y garantizar a todos los visitantes un recorrido seguro, un recorrido sano por los 12 municipios del departamento del Quindío en esta temporada de vacaciones y también todo el eje cafetero, Risaralda y Caldas.
1: Las 9 de la mañana con 17 minutos en Colombia. Atención, en la tarde de ayer, jueves 25 de junio, se registró un caso de homicidio en el municipio de Montenegro. Al interior de una barbería se generó el ataque sicarial con robo, con cobro, que además que cobró la vida de un hombre que, aunque fue trasladado al centro asistencial, falleció debido a la gravedad de sus heridas. En el mismo caso, una mujer habría resultado herida. Tenga en cuenta el día de hoy, el pico y placa, 9:18 en Colombia, 9:18. Los particulares en motocicletas cuyas placas terminen en 3 y en 4 no deben transitar todo el día, ¿no? Son desde las 7 de la noche a desde las 7 de la mañana a 7 de la noche. También la restricción rige para taxis cuyo número interno de la puerta del vehículo termine en 9, desde las 5 de la mañana hasta las 4:59 del siguiente día. Planifique bien sus desplazamientos y evite ser multado. Pico y placa Armenia, movilidad segura.
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0: Y las 9:32 en Colombia. Datos de tus artistas favoritos. Hoy hablaremos de este gran artista. Casi todas sus canciones son excelentes. Estamos hablando de Camilo Sesto. Por ejemplo, te fío oyentes, ¿sabías que uno de los grandes éxitos de Camilo Sesto no nació por un romance?
1: ¿Cómo así? Entonces, ¿cómo nacía esta canción?
0: Por ejemplo, con Melina.
1: Melina, que es sí, muy bonita.
0: Sí, mire, fue escrita por una mujer que conquistó el corazón de Camilo. Pero la historia es muy distinta. La canción es un homenaje a Melina, una conocida actriz, cantante y activista política griega que tuvo que exiliarse de su país durante la dictadura militar, conocida como la dictadura de los coroneles. Cuando la democracia regresó a Grecia, Melina pudo volver a su tierra. Camilo Sesto quiso rendirle tributo con la canción de Melina. ¿Y Melina? ¿Cómo?
1: Uy, no, oye, eso tan bonito.
0: Sí. Así es que cada vez que escuchamos Melina, no solo disfrutamos de una hermosa melodía, sino además también de una historia de libertad, valentía y homenaje a una mujer que nunca dejó de luchar por su país.
1: Mejor dicho, es que tiene una letrota. ¿Ustedes han escuchado esa canción? Tiene una letrota.
0: Sí.
1: Y el intro, nomás. El intro, sí, como.
0: ¿El intro
1: como,
0: es qué es?
1: Es. Ah,
0: de,
1: muy bonito.
0: De ahí nació Melina. De ahí nació esa canción Melina. No fue por un romance, como mucha gente cree que sucedió. No. Nació fue por esta mujer llamada Melina.

0: 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Son las...
1: Las 9:43 minutos.
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2: Bésame en la emisora que te enamora, 9:43 minutos, saludando a cada uno de nuestros oyentes. Luz Marina Quintero en la Tebaida. Hola Luz Marina, ¿cómo vas? Feliz día para ti. María del Pilar, que está en el edificio Entre Parques, ¿cómo vas? María Lucía, que está en la Arcadia. Buenos días. También para Alicia Rivera, está en Ciudad Dorada. Alex Rodríguez, feliz mañana para ti, Alex. ¿Cómo vas? Cuéntanos.
3: Buenos días, mesa de trabajo. Hablarles Rodríguez para reportar sintonía. ¿Sí? Estamos por aquí de paseo en la finca del reposo por la vía de Apolo Tapao.
2: ¡Qué bueno!
3: Todos aquí en sintonía de 90.7 FM, Bésame, para solicitar el tema del grupo ABBA, Chiquitita. Buen día, familia, Bésame.
2: Alex Rodríguez, más adelante estará sonando su canción después de las 10 en la mañana, con mucho gusto, son las complacencias. Dejo por aquí para que pueda ser escuchado más adelante. Entonces, Diana en el barrio Miraflores, ¿cómo vas? Un fuerte abrazo para ti, dice. Nos envió un emoticón. María Islena Álvarez, hola familia, Bésame, para pedirles el favor, si ustedes ya tienen la información sobre el adulto mayor, ¿para cuándo son los pagos? Mil gracias. No, señora. No, mentiras, voy a ver, no, de una vez, mejor dicho. Les cuento que en el Quindío fueron, venga a ver. Viernes 26 de julio del 2026, el quinto ciclo de pagos del programa de Colombia Mayor en el Quindío ya finalizó, es lo que yo sé. ¿O sabes algo al respecto,
4: Tefi? No, lo más importante de esto es que los abuelitos no vayan solos, vayan bien acompañados. Ah, sí. No por aquellas personas que se aprovechan de los abuelitos para ir al cobro y después preste la plata para acá y bueno, en fin. O que los abuelitos queden expuestos también al hurto, a la inseguridad. O que de pronto ellos no sepan cómo reclamar y entonces tengan que pedir ayuda a terceros. En fin, no dejen a los abuelitos solos. Ellos necesitan de una compañía desinteresada que vaya y les brinde seguridad al momento de reclamar este subsidio.
2: Importante, pero pues la jornada de pago se realizó, fue del 5 al 24 de junio. O sea que ya pasó.
4: Ya pasó porque hoy es 26.
2: Hoy es 26.
4: Hace dos días terminó esa fase de Colombia Mayor.
2: Sí, la entrega estuvo a cargo de Supergiros y Superred. Eso es lo que tengo aquí. Debido a la segunda vuelta presidencial, por ejemplo, un dato importante, Prosperidad Social suspendió temporalmente los pagos de los días 19, 20 y 21 de junio y reanudó el 22 al 24. Listo. Por eso, entonces, para contemplar pues la entrega de este beneficio del adulto mayor, para que lo sepa y lo tenga muy en cuenta mi oyente enamorada a esta hora, María Islena Álvarez. Bueno, seguimos saludando. Yolis, ¿cómo va tu día? Cuéntanos.
5: Buenos días, Bésame.
2: Que hola, buenos días.
5: Bendiga.
2: Igualmente para ti.
5: Le hablo a la Yolis de Calarcá.
2: Yolis,
5: me hacen el favor.
2: Dime.
5: Yo quiero escuchar la canción de Vicky, Lloraré. Bueno, muchas gracias.
2: Bueno, sí, señora. Recordemos que las complacencias son después de las 10 en la mañana. Ahorita, no complacemos a nuestros oyentes, a no ser que sea un tema bien chévere para complacer con canciones. Bueno, seguimos con el tema del día. Dice, Carlos, desde Villa Liliana, aprendí a bailar salsa porque ella me encantaba. Esa fue la locura más grande que he hecho. Al principio tenía... dice que dos pies izquierdos, pero valió la pena. O sea, que quería decir que bailaba un poquito mal, pero bueno, aprendió a bailar esa salsa por la pareja. Fuerte abrazo a Carlos, que está en Villa Liliana. Le saluda Andrés, dice, de la Ciudad Dorada. Vendí mi consola de videojuegos para comprar los anillos de compromiso y no me arrepiento. Oiga, yo la vez pasada, Tefi oyentes, yo también vendí mi consola de videojuegos por una novia que tenía. Es una locura. No, y que me arrepentí después. Son cosas que uno se arrepiente, pero cosas que usted no se arrepiente también. Por ejemplo, dice Patricia, en el barrio El Recreo, me levanté a las 4 de la mañana durante meses para llevarle desayuno antes de que entrara a trabajar. Hoy seguimos juntos. Bonito, además. Muy hermoso. Y
4: bonito.
2: También, sí, habla Julián de la Patria. Crucé el país de un país a otro en moto para pedirle matrimonio y fueron muchos kilómetros. pero ese sí se hizo posible, o sea, dijo que sí.
4: Dijo que sí, no, es que ¿quién dice que no ante eso?
2: O sea, valió la pena.
4: Siempre valió la pena.
2: Ahora venga, cuéntanos, ¿qué fue lo que usted ha hecho? ¿Qué es lo que usted ha hecho? Una locura. Una ¿quién? Locura de amor, ¿usted? ¿Usted
4: no, yo, usted, yo, usted también, no yo también he ido de un país a otro y eso no, pues no me arrepiento.
2: Sí, señora, y bueno, ojo porque el novio actual está escuchando. Ah, porque eso ya es del pasado, eso no tiene que influir mucho en el presente, ¿cierto?
4: Sí, es cierto.
2: Sí, yo fui testigo de eso.
4: Bueno.
2: Yo fui testigo y que cruzaste de aquí.
4: A mí lo único que me interesa es mi presente.
2: Sí, no, claro. No. No nombro el país. No. De aquí fuiste a un país muy futbolero, por estas épocas, no digo nada más, y cruzaste por amor. Bueno, mis oyentes, gracias, Steffi, por acompañarnos en esta linda mañana. Pero por aquí hay otro oyente que quiere participar. Hola, María Lucero en Pueblo Tapao.
6: Hola, Bésame, buenos días, ¿cómo están?
2: Hola, para reina.
6: Mí, un saludito.
2: ¿A quién?
6: A mis hermanos.
2: Ah, bueno.
6: Esmí, Rosa, Patricia, Livia. A mis hijos, Jorge, Ángela, Lady.
2: Muy bien.
6: Que todo se encuentre bien, que Dios los bendiga.
2: Bueno.
6: Bésame.
2: Bueno, listo.
6: ¿Me puede colocar una canción?
2: ¿Cuál?
6: Hermanos de Pim.

0: Muchas gracias a nuestros oyentes de Bésame, la emisora que te enamora. Muy feliz de retornar a Labones y acompañarles, y que ustedes nos acompañen como cada día en Bésame, te enamora. Bendiciones, feliz viernes.
1: Un fuerte abrazo para nuestros oyentes. Yo sé que muchos me dicen, no te vayas, pero me tengo que ir. A las 3 regreso con más canciones para solicitarles, o solicitarles no, más bien complacerles. No te vayas entonces, de Gianfranco. Y Bésame 90.7, la emisora que te enamora. Chao, bendiciones, feliz viernes.
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0: maravillosa canción con él, Juan Bau, la estrella de David. ¿Qué tal? ¿Cómo están? Un abrazo y un saludo cordial para todos ustedes. Bienvenidos a esta hora de música en Bésame 90.7, la emisora que te enamora. Saludo para todos en los diferentes sectores de la ciudad, poblaciones del departamento del Quindío, en el eje cafetero, Caldas, Quindío, Risaralda, en el norte y centro del Valle del Cauca o donde quiera que nos escuchen a través de nuestra señal directa 90.7 o a través de nuestra aplicación en la internet. Bésame Radio. Saludos en otros lugares de Colombia o el mundo. Desde la capital del Quindío les acompañamos día tras día, 24 horas con muchísima música romántica para recordar personas, sitios, lugares, un montón de recuerdos nos trae la música. Y aquí estamos siempre acompañándoles con estas clásicas canciones, algo de pop contemporáneo y buenos temas que siempre hacen parte de nuestra vida y que disfrutamos a través de Bésame 90.7. En las oficinas, en los almacenes, en el taller, en el transporte público, en su vehículo particular. Aquí en la ciudad, en las fincas, en los municipios, en todos lados, Bésame 90.7 te acompaña. Soy Fercho Castañeda, te acompaño desde este momento y hasta las 3 de la tarde.
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0: 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En Bésame son las
1: 10 de la mañana, 18 minutos.
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0: Aquí estamos en Bésame 90.7 en la mañana del viernes. Viernes maravilloso, iniciando este fin de semana que viene además con puente. ¡Ah, qué delicia! Días para descansar, para relajarse, para, bueno, compartir en familia o simplemente uno distraerse con sus amistades, con su pareja o quedarse en casita relajados escuchando Bésame 90.7. Voy con oyentes a esta hora de la mañana con nuestro WhatsApp 324-281-5545. Hola.
1: Buenos días, Bésame, para escuchar la canción Un Mal Necesario. Muchas gracias.
0: Un Mal Necesario. Saludos. Saludos. Dice por acá, hola, buenos días, Bésame, para felicitar a mi nieta Valerie Sánchez, que está cumpliendo 6 añitos. Gilberto Peláez Pereira, de parte de los abuelos, que la amamos mucho. Saludos, Valerie, bendiciones, 6 añitos. Qué chévere, apenas empezando la vida. Bendiciones para ti. Voy a dejarte escuchar esto, Valerie, para ti y para todos los que están de cumpleaños el día de hoy.
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0: Eso, qué bueno que suena eso. Bendiciones, Valerie Sánchez. Saluditos para la gente de Calarcá, por allí está Ligia, siempre en contacto, en sintonía. Me encanta escucharlos, fiel oyente. Por favor, una canción, Tanto Amor, de Manolo Galván. Más oyentes a esta hora de la mañana, hola.
3: Hola, Bercho, buen día. Reportando sintonía desde la Teoría Quindío, Colombia. Bercho, si me puede poner una canción, si me puede poner La Cosa Más Bella. Benjamin, muchas gracias. Todo bien, todo bien.
0: Listo, mi hermano, todo bien, todo bien. La Cosa Más Bella de Eros Ramazzotti. Buenos días, por favor, un disco Niña Mimada de Cris Manzano. Niña Mimada, buena canción también. Hace rato que no la escucho. Ustedes son los protagonistas siempre, día tras día, con Bésame 90.7. Por ahora vamos a escuchar esto de Daniel Magal, que también es una de esas canciones que hace rato que no suena en Bésame, al menos no en el turno que yo generalmente les acompaño. Así que vamos a recordar esta buena canción y ya vengo con las canciones que ustedes están programando en nuestro Bésame WhatsApp.
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0: 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Son las
1: 10 de la mañana, 31 minutos, 10:31.
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Es la voz de Manolo Galván, Tanto Amor, una canción que ustedes programaron en la mañana de hoy a través de Bésame 90.7. La música definitivamente nos trae grandes recuerdos. Y yo sé que hay muchas mujeres, quizás, especialmente las mujeres, que les gustan mucho las telenovelas, van a recordar una época especial con esta canción de la Bella Lucero. Porque esta canción fue banda sonora de una telenovela que se originó en México, por supuesto, y que se emitió aquí en nuestro país. Aquí está, Lucerito. ¿Cuándo llega el amor? Recordamos buenas canciones, buenos momentos con Bésame 90.7.

0: 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En Bésame son las
1: 10 de la mañana, 44 minutos.
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0: Avanza esta mañana de viernes en Bésame 90.7, la emisora que te enamora. Te acompañamos con buena música. Y bueno, quiero contarles también a esta hora de la mañana porque hay 8 poblaciones colombianas que fueron elegidas o seleccionadas para representar al país en una de las iniciativas más importantes de turismo rural impulsadas por ONU Turismo. Pues estas poblaciones definitivamente están espectaculares. Por ahí estuve chequeando imágenes de ellas y bueno, qué chévere viajar a cualquiera de estas poblaciones. Entre ellas, pues está Consacá en el departamento de Nariño, está también Norcasia en Caldas, Jericó, Antioquia, Paicol en el Huila, bueno, en fin, son algunas de ellas. Porque cuando hablamos de viajar, pues más allá de las playas y de los sitios turísticos tradicionales, también es chévere visitar lugares que nos permitan desconectarnos y reencontrarnos con lo esencial. Y bueno, Colombia tiene muchísimos destinos, entre ellos estos 8 municipios que han sido seleccionados. Cada uno de estos municipios refleja una parte distinta de Colombia: montañas, tradiciones cafeteras, artesanías, patrimonio arquitectónico y experiencias que conectan, por supuesto, con los visitantes de esas poblaciones en particular. Bueno, este reconocimiento va mucho más allá de esta nominación, así que es una oportunidad para mostrar, seguir mostrando lo mejor de Colombia ante el mundo, y la invitación que les extendemos a ustedes, por supuesto, para que cuando tengan la posibilidad de viajar a alguna de estas 8 poblaciones, pues vayan y se den una vueltita por allí, compartan unos días con una persona especial o un plan familiar, súper bacano. Les voy a reiterar cuáles son esas poblaciones: Usiacurí, El Peñón, Sesquilé, Paicol, Norcasia, Marulanda, Jericó y Consacá. Seguimos, más música en Bésame 90.7, la emisora que te enamora. Puente sobre aguas turbulentas, la voz de el legendario Camilo Sesto. 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
1: Llena tu vida de música y notas inspiradoras. Recuerden seguirnos en redes sociales, besame.armenia en TikTok, @besamearmenia en Instagram. Aquí estamos acompañándoles día tras día. Son las 11 de la mañana, 31 minutos. Un saludito para la gente del barrio Ciudad Dorada, para nuestros oyentes en el municipio de Calarcá. Saludo para la gente de Balboa en Risaralda, barrio Limonar en Armenia, barrio Miraflores. También un saludo muy especial para la gente de Alcalá Valle. Saludo para la gente del barrio Luis Carlos Galán. Saludo para nuestros oyentes en Las Colinas, por allí, Marta Lucía Ríos en sintonía. Un abrazo especial. Saludo también para nuestra gente en el municipio de La Tebaida. ¿Qué nos dicen por acá? Hola.
2: Muy buenos días, Fecho. Que Dios tope, que te acompañe. Amén. No me había vuelto a conectar a Bésame por el fallecimiento de mi señora madre.
1: Ay, lo lamento.
2: Pero
1: mucho.
2: Hoy quiero que Bésame vuelva a ser mi compañía para solicitarte el tema Ayer Te Soñé. Estoy llamando de Tebaida, Quindío. Bésame.
1: Listo, mujer, un abrazo, fortaleza para ti y mis más sentidas condolencias, de verdad. Difícil, pero la vida sigue. Ayer te soñé con Dora Livia. Listo, ahorita la escuchamos, ¿vale? Y por aquí, ¿qué dicen? Hola.
3: Buenos días, Bésame, reportando sintonía de Pantanillo, Finca Doña Luzma, para una cancioncita. Vuelvo a vivir, vuelvo a cantar de Sabú. Sintonía total, hermano.
1: Listo, mi hermano. Vereda Pantanillo. Por aquí dice, buenos días, Bésame una canción, Si se calla el cantor. Gracias, un abrazo, saludos. Y otro más en este bloque de oyentes. Hola.
4: Buenos días, familia Bésame. Siempre en sintonía de la mejor embalada romántica de Armenia. Quisiera escuchar el tema Murió la flor de los ángeles negros. O el tema de Los Terrícolas, Tú Volverás. Siempre en sintonía. Muchas gracias, feliz día.
1: Listo, mi hermano, feliz día. 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

0: por sus salarios.
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0: Desde el sur del continente, tormenta de Argentina. Hace un par de años tuve la posibilidad de distinguirla. Bueno, la verdad, fuimos a la salida de un concierto y la seguimos hasta el hotel buscando la foto con tormenta, y muy querida, se bajó del vehículo y se tomó la foto con nosotros. Tormenta. 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
0: De Argentina con tormenta nos vamos a Panamá, porque nació allí, en Ciudad de Panamá, aunque muchos lo consideramos español. Él es Miguel Bosé. Amante bandido, escuchas Bésame en el mediodía de este viernes maravilloso.
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0: Temazo. Me encanta esto.
1: 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En Bésame son las...
0: En Bésame 12:19 minutos, 12:19.
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0: Los recuerdos no abrazan con Leonardo Fabio, tremenda canción maravillosa. Y aquí está Salvatore Adamo. Escuchas las inolvidables en Bésame 90.7.

Así se llama esta canción con Emmanuel, Sentirme Vivo. Canción que ha sido programada por ustedes, nuestros oyentes apasionados, Bésame. El pasado 16 de abril cumplió 71 años de edad este artista mexicano. A propósito de Emmanuel, el próximo lunes festivo será uno de los invitados en nuestros especiales de Bésame 90.7. Vamos a tener mano a mano musicales desde las 8 de la mañana para que se conecten con nosotros este lunes festivo y disfruten de estos especiales que tendremos en Bésame 90.7, la emisora que te enamora. Más música, más música. De México viajamos a Uruguay. Sergio Facchelli. Esto se llama Volveré. Lo escuchas en Bésame, la radio que te apasiona.

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0: 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Son las...
1: En Bésame, 12:35 minutos.
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0: 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En Bésame son las
1: 12:40 minutos.
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amo estas canciones. Y estos álbumes en particular de Luis Miguel, Romance 1, Romance 2 y Romances de por allá de los años 90, con estas tremendas versiones de estos clásicos boleros. Maravillosas canciones, maravillosas versiones. Hace un rato hablábamos de Lucero y el recuerdo que seguramente le traía a muchas mujeres de una canción que fue la banda sonora de una famosa novela aquí en Colombia. Pues esta también nos trae recuerdos y la han solicitado desde el municipio de Calarcá. 1988, creo. Amar y Vivir, una famosa telenovela en nuestro país, con ella como protagonista, María Fernanda Martínez, al lado de un actor que se me escapa el nombre en este momento. Creo que era de apellido Motoa. Aquí está María Fernanda Martínez para cerrar esta hora de música, Amar y Vivir.

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0: con Vicky y Joan Sebastián. Iniciamos esta nueva hora de programación musical en Bésame 90.7. Qué buenas canciones compartimos con ustedes. Al gusto de nosotros y al gusto de ustedes, nuestros oyentes apasionados, Bésame a través de nuestro WhatsApp 324-281-5545. Vamos a saludar a oyentes precisamente a esta hora de la tarde. Está Ernesto Grajales reportando sintonía desde el municipio de La Tebaida. Ernesto siempre nos comparte imágenes con mensajes inspiradores, positivos. Feliz viernes, te deseo un día lleno de bendiciones y buenas vibras. Que todo lo bueno llegue a tu vida. Un saludito también para Camila a esta hora de la tarde. Saludito para Zenobia López, que también está en sintonía. Bueno, qué cantidad de mensajes tengo por aquí represados. Zenobia López, saludos. A ver qué dicen acá, mensaje de voz. Hola, hola, hola, hola.
1: Amigo, buenas tardes. Yo le traigo también un tema de una novela, o sea, la música de fondo de la novela Corazón de Piedra, que esa novela la interpretó Lucía Méndez. Ella fue la actriz principal y la canción se llama así, Corazón de Piedra.
0: Sí, señor, muchísimas gracias. Claro que sí, Lucía Méndez, que también fue muy popular aquí en nuestro país en los años 80s, porque era protagonista de telenovelas mexicanas que se emitían bastante en los canales nacionales en ese entonces. Gracias a nuestro amigo Herberto Orrego, que nos ha compartido su mensaje y que nos trae precisamente como recuerdo a Lucía Méndez, Corazón de Piedra. Aquí que dicen, hola.
2: Buen día, emisora Bésame, la mejor. Gracias por colocarnos música tan linda. Bendiciones para todos, excelente día. Fiel oyente en la patria.
0: Teresa, un abrazo en la patria. Hola, soy Viviana, reporto sintonías de Montenegro. Gracias, Vivi, por lo que me toca. No lo leo porque es que suena egocéntrico, pero gracias, Viviana. Un abrazo en Montenegro a esta hora de la tarde. Bueno, y ya que nuestro oyente trajo al recuerdo a Lucía Méndez, pues aquí está precisamente. Estamos de recuerdos hoy de bandas sonoras de telenovelas, ¿ah? ¿Qué tal? 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

0: 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En Bésame son las...
1: En Bésame, 1:16 p.m.
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0: ay, cómo disfruto yo esta música maravillosa de Bésame 90.7, tanto como ustedes allá del otro lado de el radio. Gracias por hacer parte de la gran familia. Bésame en el Eje Cafetero 90.7. Canciones maravillosas, inolvidables, artistas espectaculares que hacen parte de nuestra vida. Nuestra historia. Tengo reporte de sintonía a esta hora en Montenegro, en el departamento del Quindío. También está por aquí Luis Santa Cruz reportando sintonía desde Caicedonia. Buenas tardes, por favor, me puedes poner la canción Dos Mujeres, Un Camino. Eso es de Bronco, ¿no? Que a propósito de telenovelas, también fue la banda sonora de una telenovela por allá a comienzos de los años 90, Dos Mujeres, Un Camino. Muy bien, familia, ya venimos con Bronco. Por ahora escuchamos a J-Lo al lado de Marc Anthony. Esto se llama No Me Ames. Escuchas Bésame en esta tarde de viernes.
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0: 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Son las...
1: En Bésame, 1:37 p.m.
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0: María del Rocío Trinidad Mohedano Jurado, conocida simplemente como Rocío Jurado, una de las voces femeninas más importantes de la música romántica desde España. Nació en 1943, falleció en el año 2006. La recordamos a esta hora de la tarde en Bésame 90.7 con este éxito sonando en Bésame.
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0: Una de la tarde, 48 minutos. Soy Fercho, continúo con ustedes un ratito más en Bésame Armenia.

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Qué hermosa canción de Kany García. Hermosa y a la vez melancólica. Sí, porque la melancolía también es hermosa. Los recuerdos. 2:12 p.m. Hay lugares que enamoran por sus paisajes, pero también por las historias que guardan. Y justamente eso es lo que hoy está destacando Colombia ante el mundo. 8 municipios de nuestro país han sido seleccionados para representar a Colombia, por supuesto, en esta convocatoria de la ONU Turismo en este año 2026. Destinos tradicionales, destinos supernaturales, con arquitectura colonial, algunos de ellos, con herencias ancestrales, en fin, cada calle, cada plaza, cada paisaje cuentan una historia diferente. Bueno, invitación porque definitivamente hay que conocer Colombia. Muchos desean conocer el exterior, pero qué rico conocer primero Colombia. Y bueno, estos destinos están espectaculares. Algunos de ellos son Sesquilé, Usiacurí, Norcasia, entre otros. El turismo también puede ser una forma de proteger la memoria e impulsar la economía local, de hecho lo es, y conectar a los viajeros con experiencias auténticas. Y esa es precisamente la esencia de este reconocimiento internacional. Una invitación para descubrir estos pueblos que conservan el alma de Colombia y que hoy tienen la oportunidad de convertirse en un ejemplo para el mundo. Hermosas poblaciones. Invitación entonces para que cuando tengan oportunidad, un puente festivo o en las próximas vacaciones, pues elijan uno de estos destinos turísticos. 8 municipios que nos representan son, se los voy a repetir a todos los oyentes, Bésame a esta hora de la tarde: Consacá, en Nariño; Jericó, Antioquia; Marulanda, esto es en Caldas; Norcasia también; Paicol, Sesquilé, El Peñón; y Usiacurí, que creo que queda en el departamento del Atlántico. Bien, familia, avanzamos, son 2:14 p.m, continuamos en Bésame.

0: 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Son las
1: 2 de la tarde, 20 minutos. 2 de la tarde, 20 minutos.
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0: 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En Bésame son las
1: 2:34 PM.
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0: 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En Bésame son las
1: 2:41 PM.
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La chica dorada, Paulina Rubio, a esta hora de la tarde en Bésame 90.7, la emisora que te enamora en esta maravillosa tarde de viernes. Con todos los éxitos, todas las canciones que hacen parte de nuestra programación día tras día. Ya viene J. Paz para seguir acompañándoles en esta tarde, llevarles mucha música, historias asombrosas y todo el contenido que comparte J con ustedes en horas de la tarde. Soy Juan Fernando Castañeda, Fercho Castañeda. Nos escuchamos mañana, si Dios lo permite, a través de Bésame 90.7. Que la acaben de pasar muy bien. Un viernes maravilloso para compartir, para salir, para disfrutar. O simplemente para quedarse en casita escuchando la música de Bésame, la emisora que te enamora. Chao.

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0: Feliz tarde, mis oyentes número uno de Bésame. Hay artistas definitivamente que no necesitan exagerar para emocionar, porque basta con escuchar los primeros acordes de la canción para que aparezcan los recuerdos. Y uno de ellos es John Secada, con esa forma tan especial de cantar al amor y a las, además también a las despedidas y a las segundas oportunidades. Escuchamos, por supuesto, a John Secada en Bésame 90.7, la emisora que te enamora.
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0: Y como lo decía la presentación, es un todo un gusto acompañarte desde este momento en Bésame 90.7, la emisora que te pone la banda sonora de tus recuerdos. Y en este día, por supuesto, en esta tarde magnífica de fin de semana, un abrazo enorme para quienes están a esta hora escuchando Bésame en la casa, en el trabajo, en cualquier momento, en cualquier lugar, si estás en el automóvil, en la moto, con los auriculares, intercomunicador, como nos quieras escuchar, y los que nos escuchan a través de el PC. Los celulares, fuerte abrazo, el radio transistor, la cabina de sonido, la cajita mágica, cajita sonora. Le decimos un fuerte abrazo para cada uno de ustedes. Qué alegría es acompañarles en una oportunidad que nos entrega Papa Dios bajo la dirección de Mauricio Calvo. Una tarde más, viernes, fin de semana, donde estaré acompañándoles y sobre todo también complaciéndoles. Ya está nuestro WhatsApp, Bésame, 324-281-5545. 324-281-5545. Bésame, te acompaña siempre.
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0: 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Son las
1: 3 de la tarde con 13 minutos.
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0: 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En Bésame Son Las.
1: Con mucho gusto, 3:25 minutos en la tarde
2: decía
1: de viernes.
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0: Bésame, la emisora que te enamoró, un abrazo especial para todos nuestros oyentes que nos acompañan a esta hora en Armenia, en cada rincón del Quindío. Saludamos con muchísimo cariño a nuestros oyentes de Calarcá, por ejemplo. Y se encuentra Carlos en Montelegro, está Liliana en Quimbaya, Juan en Circasia. Está Carolina en La Tebaida, también está nuestro oyente, nuestra oyente Ana, Ana Cecilia en Salento. Julio, fuerte abrazo para él en Finlandia. También hace presencia a esta hora de la tarde con Bésame en el fin de semana. Natalia, ¿cómo vas en Finlandia? En Córdoba, Carolina Montoya en Pijao. Fuerte abrazo para Juancho Ríos, también en Buenavista, escuchando Bésame 90.7. Don Fernando y en Génova. Ahí está la señora Cecilia escuchando Bésame, la emisora que te enamora. También un saludo muy especial para quienes nos escuchan desde las veredas y las fincas, en locales comerciales, las oficinas, los hospitales, en donde usted va por carretera ahí en su automóvil, para quienes están trabajando mientras hacen, escuchan Bésame 90.7 o hacen también de Bésame la banda sonora del día. Gracias por abrirnos el espacio en sus hogares, en sus vehículos, en su corazón. Aquí seguimos, seguimos acompañándolos con buenos éxitos, acompañarlos con la mejor música, con los mejores mensajes que alimentan el alma. Que tenga una tarde llena de bendiciones y, por supuesto, muy buena energía. Bésame es la emisora que te enamora. Bueno, ¿y cómo van los equipos? A esta hora se está jugando Noruega-Francia, donde Noruega está perdiendo 1-3. Senegal también frente a Irak. Senegal va goleando a Irak 3-0. Y en horas de la noche, eso de las 7 de la noche, jugará Uruguay-España. ¡Qué partidazo! A esa misma hora jugará Cabo Verde-Arabia Saudita a las 7 de la noche. A las 10 de la noche jugará Nueva Zelanda-Bélgica. Y a esa misma hora de las 10, Egipto-Irán. Así por poco se está terminando los partidos de los grupos. Y mañana, sábado, jugará Colombia, sí señores, frente a Portugal. Buen encuentro el día de mañana, ¿no? Donde, por supuesto, todas las expectativas y todas las miradas están en nuestro combinado nacional. A las 6:30 de la tarde jugará. Pero más adelante estaremos hablando al respecto con más fútbol. Por supuesto, más éxitos para escuchar en Bésame, la emisora que te enamora.
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0: ¿Cómo me gusta la música de la chica dorada? Estamos hablando de Paulina Rubio. 3:37 minutos. Tal vez, quizás. ¿Ustedes qué dicen? Tal vez, quizás. Lo importante es que es una tarde agradable, feliz, llena de éxitos. Y te acompaña Jota Paz.
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0: Ahora invitemos a Calibre 50, chiquitita. 3:38 minutos. Es la canción como para dedicar, ¿no? Te amo. Así de sencillo. Te amo. Hay que manifestarlo cuando se siente, ¿no? No dejar esas palabras queden ahí acumuladas para luego después que se pierdan. Y lamentablemente a veces no terminamos diciéndolo. Pero hay que decirlo de una cuando lo sentimos.

0: Con saludo incluido de Axel. Escuchamos Bésame 90.7. En la tarde de viernes hemos llegado al fin de semana. Cómo me encanta acompañarles y cómo me encanta saludarles a esta hora. Saludamos a Liliana Giraldo, está en Calarcá, y Rley Leove, que está en el barrio San José. ¿Qué tal tu tarde?
1: Buenas tardes, familia Bésame.
0: Buenas tardes.
1: Escucho la mejor emisora en música romántica de Armenia.
0: ¿Y de Colombia?
1: 90.7. J. Paz, quisiera escuchar el tema Voy a rezar por ti, de los Terrícolas. Es un temazo, un temazo, un temazo. Yo escucho Bésame porque me pone la mejor música romántica de Armenia. Un feliz día, J. Paz, y a toda la familia. Bésame. Gracias.
0: Con mucho gusto, Irley. Un fuerte abrazo igualmente para ti. Más oyentes por acá. Saludamos a... por acá. Listo. Dice por aquí... Hola, soy Viviana. Reporto sintonía desde Montenegro. Fuerte abrazo para nuestra oyente Viviana, que está en Montenegro. Un abrazo de oso cariñoso. Oyentes a esta hora, Hernán Silvestre, que está en Los Quindos.
2: Hola, Fuetapaz, ¿cómo estás?
0: Excelente.
2: Dios te bendiga, buenas tardes.
0: Gracias igualmente para ti.
2: Un saludo para todos, en especial para mi hermano Juan Carlos y mi papá que están trabajando en la casa. Bendiciones, que tengan un excelente día y regálame una canción bien bonita. Gracias.
0: Claro que sí, ya en instantes va a sonar la canción bien bonita que usted quiere escuchar. 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Oyentes enamorados, avanzamos juntos. Duele. 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

La talentosa Adriana Lucía, una de las artistas más importantes de la música colombiana, ¿no? Del vallenato, del folclore también, ¿no? ¿Se acuerdan de su canción Enamórate como yo? Y entre otras canciones, hacen parte de su palmarés musical. La escuchamos con esta muy buena canción romántica que se llama Quiero que te quedes. Suena en Bésame 90.7, la emisora que te enamora. Ay, acordándome, a comienzos de los años 2000, Adriana Lucía sostuvo una relación sentimental con el cantante barranquillero Checo Acosta. Fue una de las parejas más comentadas de la farándula en esa época, ¿no? De la farándula colombiana, sí. Ellos tuvieron su romance. Estamos hablando de Adriana Lucía y Checo Acosta. Su noviazgo fue público y muy, además, mediático. Llegaron además a vivir juntos durante un tiempo. Es que en ese tiempo ella estaba muy joven. Incluso anunciaron planes de matrimonio y muchos daban por hecho que llegarían más bien al altar. Pero más sin embargo, la relación terminó antes de casarse. Y ya nada es para siempre. Y ninguno de los dos ha explicado en detalle pues las razones de la ruptura. Aunque pues con el paso de los años, Adriana Lucía reconoció que fue una época difícil y que le tomó tiempo para superar lo ocurrido y además perdonar. Años después, ambos coincidieron nuevamente en MasterChef Celebrity Colombia. El reencuentro llamó además la atención del público, pero se desarrolló de manera muy respetuosa. Checo fue el primer eliminado de la competencia en esos momentos, mientras que Adriana terminó ganando esa edición del programa. Actualmente, si estamos hablando de Adriana Lucía, está casada con Felipe Buitrago, con quien contrajo matrimonio en el 2011. Juntos tienen tres hijos y han mantenido pues una vida familiar alejada de los escándalos. Y qué bonito, por supuesto, cuando usted no tiene escándalos. Cuando, mejor dicho, se cuida mucho. Por ejemplo, yo me cuido mucho de escándalos y todo eso. Está muy bien. Bueno, mis oyentes enamorados, yo paso a saludarles, quienes están por ahí a través de nuestro WhatsApp, 324-281-5545. Invitemos a Franco De Vita. Traigo una pena. En instantes voy a traer algo muy bonito, una muy buena reflexión que preparé para nuestros oyentes enamorados. Mientras tanto, traigo una pena, Franco De Vita.

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Qué buena canción de Los Terrícolas, que suena a esta hora a través de Bésame 90.7, la emisora que te enamora. Los Terrícolas, ya lo decía, una plegaria de amor y melancolía que implora por el bienestar de la otra persona a la distancia. Sí. Ahí escuchamos, por supuesto, tremenda canción. Y a continuación nos quedamos en la misma sintonía de la nostalgia con esta hermosa canción de Alejandro Sanz. Mi soledad y yo, una muy buena canción. Recuerdos compartidos. Un clásico inolvidable en la voz de Alejandro Sanz. Suena Bésame 90.7, la emisora que te enamora.

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1: 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Son las...
2: Con mucho gusto, 4:32 minutos.
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2: Bésame 90.7, la emisora que te enamora. En la tarde de viernes, el fin de semana, mis oyentes enamorados, saludamos a cada uno de ustedes en las oficinas y los que están pensando ya en el fin de semana, en el puente, que se están alistando maletas y como yo, maletas para viajar. Mucha precaución, ¿no? Viajen con tiempo, con calma, siempre las precauciones para que tengan un viaje bien, ya sea en moto, ya sea en carro, ya sea en bus. Transportan en su automóvil, como quiera, pero hágalo con mucha precaución, mucha responsabilidad. Hoy es viernes, fin de semana, por supuesto. Oyentes enamorados, ¿cómo va el fútbol? A ver. ¿O cómo terminó ese primer partido de la tarde de hoy? Definitivamente Francia, para mí, es el mejor equipo del Mundial. No solamente lo viene mostrando en el Mundial, sino además en los partidos amistosos que tuvo. Terminó ganándolo 1-4 a Noruega. Y Noruega es un equipazo. No jugó Haaland en Noruega. Lo están cuidando seguramente porque ya están clasificados de igual manera. Bueno, y 1-4 ganó entonces Francia. Senegal frente a Irak. Lo terminó ganando nada más ni nada menos que 5-0. Ese es el Mundial de las goleadas, ¿verdad? Bueno, pero se vienen buenos partidos. A las 7 de la noche estará jugando Uruguay-España. Por supuesto, le voy a hacer fuerza a Uruguay, país suramericano. Juega contra España. Tremendo partidazo. Yo creo que ahí van a sacar la garra el equipo uruguayo. Y a las 7 también se jugará Cabo Verde, Arabia Saudita. A las 10, Nueva Zelanda, Bélgica. Y a esa misma hora, Egipto, Irán. Bueno, mis oyentes, saludando por aquí de una vez, oyentes enamorados. Dice por acá, hola, buenas tardes. Dios les bendiga. Bésame un saludo desde la Tebaida, Hernán Viveros. Feliz día. Y nuestro oyente por acá ha terminado en 5473. Creo que es un oyente nuevo por acá. Hay muchos oyentes que no nos escriben, pero siempre nos están escuchando. Hola, feliz tarde para ti.
5: Muy buenas tardes. Soy Hola, buenas tardes. Reporto sintonía aquí en la finca La Mejorana.
2: La Mejorana.
5: Y aquí el corregimiento de Once Casas.
2: Once Casas.
5: Y por favor, si me pueden colocar un disquito. Me llamo Luz Nora Mora. Los Buques, Tu Cárcel, por favor. Muchas gracias.
2: Eso va.
5: Es una buena emisora.
2: Gracias.
5: Es una linda emisora.
2: Me encanta.
5: Que ponen una música cuando recuerdan a uno cuando uno era joven.
2: Espectacular.
5: Bésame.
2: Te enamora.
5: Muchas gracias.

0: Ahí escuchamos a José Luis Perales. Es uno de los compositores e intérpretes más importantes de la música en español. Nació un 18 de enero de 1945 en Cuenca, España. Y lo escuchamos, Bésame te enamora. ¿Cómo es?
1: 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En Bésame son las...
0: Con mucho gusto, 4:43 minutos.
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0: Bésame, la emisora que te enamora en el fin de semana. Saludos cordiales para nuestros oyentes que nos escuchan en otros territorios, en otros países, a través del aplicativo. ¿Cómo descargarlo? Es muy fácil, es muy sencillo. Simplemente vas a la Play Store o App Store, buscas Bésame Radio. Porque si vas a salir de la ciudad o del departamento del Quindío, podrás escucharnos, bueno, en el Valle del Cauca sí puedes escucharnos, y en otros sectores, pero si vas hacia sectores más lejanos, hacia otros países, no podrás escucharnos a través de los 90.7, sino además a través de la aplicación. Entonces, Bésame Radio, en la Play Store o App Store, te registras con tus datos personales, se van a desplegar todas las ciudades, pero en especial vas a escuchar Bésame Armenia, la emisora que te enamora. Bueno, dice por acá nuestro oyente terminado en 2051. Buenas tardes, Bésame hoy desde Calarcá para dedicarle Tonto de Miriam Hernández para Vargas de Milena. Gracias. Y Bésame 90.7, la emisora que te enamora. Con mucho gusto estará sonando esa canción más adelante, porque esta canción se la voy a colocar a Dayana, que la quiere escuchar, y es un muy buen tema. La hace Maná. Precisamente lo hace con Isabel Mebarak. Estamos hablando de Shakira. Y la canción es tremenda canción, tremendo tema, ¿no? Se llama Mi Verdad. Esa me te enamora.

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Ahí escuchamos entonces a Elmer Figueroa Arce. Estamos hablando del mismo Chayanne. Señores, Chayanne, además que es un buen compositor, bailarín y actor, es considerado uno de los artistas latinos más exitosos de todos los tiempos. A lo largo de su carrera ha vendido más de 40 millones de discos y ha conquistado al público con su carisma, sus espectáculos en vivo y sus inolvidables baladas y canciones bailables. Además que, ¿qué se puede decir de Chayanne? De don Elmer Figueroa Arce, ¿eh? Comenzó su carrera artística cuando tenía apenas 10 años como integrante del grupo juvenil Los Chicos. En 1984 inició su carrera como solista y desde ese entonces ha publicado numerosos álbumes que lo consideraron como una figura importante del pop latino. Canciones en su palmarés, por ejemplo, esa que escuchábamos, uno de los temas que más me gustan puede ser este de Yo Te Amo. También me gusta mucho Si Tú Te Vas, por ejemplo. Bueno, hay muchos. Un siglo sin ti. Hoy lo dejaría todo, hágame el favor. Y una canción así como de fin de semana, pues torero. Un tipo de vals que suena bien aquí. Pero esa canción la utilizan mucho en los 15 años. Es como para bailarla. La bailan como vals. Salomé también, que es una canción así como de fin de semana. Atado a tu amor, que también es muy bonita. Y ahí está también Completamente Enamorados. Hay una que es bachata que se llama Bailando Bachata. Además de la música, Chayanne ha desarrollado una década en su carrera como actor en telenovelas y películas. Escuchamos entonces Bésame otra hora más, que se inicia por supuesto a las 5:10, saludando a cada uno de nuestros oyentes, siempre escuchando Bésame, la emisora que te sigue enamorando. Pero qué tal si escuchamos uno de los grandes. Me encanta la voz de este personaje, de este gran cantante. Estamos hablando de Cristian Castro. Ah, venga, y ahora que me acuerdo de Cristian Castro. Esta canción también tiene muchas canciones muy bonitas, Cristian Castro. Pero en especial tengo que hablarles que él es el sobrino de don Ramón. Sí, señores, el mismo del Chavo del Ocho, don Ramón. Escuchemos más bien sus temas musicales. Por Amarte Así, una canción como para dedicar, una canción algo tranqui, muy bonita además, y además suena Empiézame, Te Enamoras.

Y así se va despidiendo la canción. Antes de que el tiempo se vaya, una hermosa interpretación de Fonseca junto a Juan, y recordando que el tiempo es el tesoro más valioso y que nunca debemos dejar para el mañana un abrazo, un te quiero, un sueño por cumplir. Y hablando precisamente de esas personas que iluminan nuestra vida y que nos dan fuerza para seguir adelante, llega la voz inconfundible. Es el momento de escuchar a Ana Gabriel, una canción dedicada para ese ser especial. Un amor verdadero, un amuleto de amor y de esperanza. Aquí está, por supuesto, el amuleto, mi talismán, de Ana Gabriel. 5:19 minutos, bésame la emisora que te enamora.

0: 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En Bésame son las...
1: Feliz tarde, 5:23 en Colombia.
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2: 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Son las
3: 5:32 minutos.
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6: 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Seguimos todos juntos, 5:33 minutos en la tarde de viernes, fin de semana, mis oyentes. Definitivamente no pudimos con la canción. Algo pasó, algo sucedió con este tema musical. Bueno, no importa, estamos aquí y les había prometido algo. En esta espectacular tarde de viernes, fin de semana, cuando ya nos llegan las 5:34 minutos. Les quiero decir algo. A veces creemos que nos fue mal porque no conseguimos todo lo que soñábamos. Pero antes de hacer un balance, vale la pena mirar lo que muchas veces damos por sentado. Por ejemplo, ¿tus piernas, tus manos funcionan? Es la pregunta que yo hago. ¿Puedes levantarte por tus propios medios? ¿Respiras sin ayuda? ¿Tienes un techo? Propio o prestado, pero tienes un techo. Es mi pregunta. ¿Dónde poder descansar? ¿Puedes bañarte cuando quieras? ¿Comes al menos una vez al día? ¿Hay alguien que te quiere y se alegra que existas? Y sobre todo, Dios te regaló un año más de vida. Ya sea para los que cumplen años, ya sea por los que le da un día más, ya como sea, si respondiste sí tienes todo esto, a varias de estas preguntas eres mucho más afortunado de lo que te imaginas. Yo te voy a decir algo, hay personas escuchándolos desde, por ejemplo, la cama de un hospital. Otras viven privadas de su libertad. Muchas darían cualquier cosa para recuperar una sola de estas bendiciones que hoy nosotros consideramos normales. Sé que usted estará pensando, es normal poder vivir hoy, poder tener un trabajo, poder tener a los familiares bien, de que alguien me ame, de poder valerme por mí mismo. ¿Y crees que eso es normal? Por eso, antes de quejarte, porque muchas veces nos mantenemos quejando, y es que la queja trae ruina, trae sal. Antes de quejarte tanto porque faltó algo, sube a la montaña del agradecimiento. Mira por todo lo que sí tienes. Porque la gratitud no cambia el pasado, pero sí transforma la manera en que vivimos el presente. Como dice una inolvidable canción de Roberto Carlos, La Montaña. Hoy no olvides agradecer porque mientras haya vida, siempre habrá razones para dar gracias. Y hablando de canciones que hablan de esas gracias, de ese sentimiento, de esa montaña de emociones y de agradecimiento, aquí está La Montaña de Roberto Carlos. Escúchala. 5:36 minutos, Bésame, te enamora.

Buena canción de Maná, Huele a Tristeza, suena a través de Bésame 90.7, la emisora que te enamora. Bueno, me voy despidiendo por aquí con buenos éxitos, buenas canciones. Y es que el reloj avanza y el viernes nos regala ese aire especial que solo él sabe traer. La ciudad comienza a bajar el ritmo, aparecen los planes, los encuentros y las ganas de descansar, ¿no? Gracias por elegirnos para acompañarle en este momento. Que esta tarde esté llena de sonrisas, buena energía y las canciones que llegan directo al corazón de nuestros oyentes enamorados. Para quienes están terminando su jornada laboral, para los que van conduciendo con prudencia, para los comerciantes, por ejemplo, los profesionales de la salud, los transportadores, los emprendedores y todos los que siguen haciendo grande este día y sobre todo este fin de semana, porque es que tiene un tinte muy especial. Aparte de que se ve el tinte en el firmamento, un tinte ya de envejecimiento del día, porque ya casi cae la noche, mis oyentes enamorados, pues ya son las 5:46, pero aparte de eso tiene un tinte especial, es el tinte del fin de semana. Dicen que los viernes en la tarde tiene una magia diferente, sí, porque huele a descanso, a reuniones familiares, a compartir con amigos, a regalar un momento para uno mismo, sea cual sea el plan. Gracias por preferirnos ser parte de él. Recibe un abrazo enorme de parte de la emisora que te enamora. Bésame 90.7. Seguimos todos juntos con buenos éxitos, mis oyentes enamorados. Ah, por aquí un abrazo especial para Carlos Londoño, siempre escuchando desde Bogotá. Dice, la emisora que me enamora, la escucho desde Bogotá y en Estados Unidos. Fuerte abrazo para Carolina en Tampa, Florida. Hola, mi gente de Estados Unidos, los oyentes que siempre mantienen pendientes de su terruño, Pues, ¿por qué? Bésame 90.7 te transporta. Como si estuvieras en casa, ¿cierto? Siempre escuchando Bésame, la emisora que te enamora. No sé, pero a mí me encanta. Me fascina Marisela, no sé a ti. Escuchemos a Marisela con la canción A Escondidas. Tremendo clásico. 5:47. Yo soy J. Paz. Bendiciones para cada uno de ustedes. Hasta aquí los acompaño. Nos vemos mañana. Dios mediante. 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

0: 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Son las 6:17.
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0: 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En Bésame son las...
1: Seguimos en la tarde, 6:43.
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